0: Pues bien, señor, usted y yo tendremos que charlar.
1: Nuestro reino escucha, pajarracos, ¿dónde está?
0: Pues si este es el proceder de nuestro nuevo rey, me marcho. ¡Te

Los suspiros son aire y van al aire. Las lágrimas son agua y van al mar. Dime, mujer, cuando el amor se olvida, ¿sabes tú a dónde va?

¿Volverán las oscuras golondrinas en tu balcón sus nidos a colgar? Y otra vez con el ala a tus cristales, jugando, llamarán. Pero aquellas que el vuelo refrenaban, tu hermosura y mi dicha al contemplar, aquellas que aprendieron nuestros nombres, esas no volverán.

Volverán las tupidas madres selvas de tu jardín las tapias a escalar, y otra vez a la tarde, aún más hermosas, sus flores se abrirán. Pero aquellas cuajadas de rocío, cuyas gotas mirábamos temblar y caer como lágrimas del día, esas no volverán.

Volverán del amor en tus oídos las palabras ardientes a sonar, y tu corazón, de su profundo sueño, tal vez despertará. Rubén Darío.

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La estrella del amor.

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vida como un elegido. 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Cumpla usted con honor.

0: pensé que la que tenía que cantar con ellos era nuestra vieja, entrañable y a veces maltratada amiga del La La La. Yo recuerdo ir al instituto, que tenía que atravesar el paralelo y ellos estaban saliendo de los teatros del paralelo donde tocaban, seguidos y por una nube de adolescentes y no tan adolescentes que se les encaramaban pretendiendo algo más que sus autógrafos. Sus primeros trabajos, pues los bailé como los bailó el 98% de mi generación. Y no hay que olvidarse que dentro del panorama musical español, el dúo dinámico fueron pioneros en muchas cosas. El fenómeno de fans nace con ellos.
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1: Jo no, però... Pienso que quien nunca tuvo o amó un gato, ¿no? Ajá. Que realmente, aunque no tengamos gatos, a mí me llaman la atención siempre por el porte, la energía. Ajá. O sea, no tengo, pero me gusta.
0: ¿Te gustan?
1: Me gusta lo que transmiten.
0: Ajá.
1: ¿Y a ti, Blanca?
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1: Bueno, vinga. Estamos con Mireia y María Esther, dos protectoras, dos cuidadoras, dos mujeres que admiro muchísimo porque veo en el día a día todo el empeño, el amor, la entrega, porque para ser cuidadora y protectora tienes que entregar mucho de ti. Y lo hemos hablado en el mundo más personal, conversaciones, lo que esto significa en esa lucha. Entonces estoy muy, muy contenta de que ellas hayan aceptado esta invitación.
0: ¿Tienen un proyecto?
1: Tienen un proyecto de Progat, entre otras cosas, que reciben una cuota que yo siempre le digo, oye, súbela, porque como alimentar gatos, alimentar colonias, cuidar, tener el apoyo, pues no es tan fácil. Bueno, ja nos contaran.
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4: Hola, soy María Esther Márquez y contenta de poder aquí recibirlas y con muchas ganas de poder contarles.
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4: A veure, todo comenzó a raíz del año 2020, que fue el año que marcó, porque fue el año de la pandemia. y quien tengo a mi frente, que es Mireia, de ella nace este proyecto, que bueno, fue un sueño que podía ser realidad en un pueblo como Ginestar. Todo surge a raíz de que en el pueblo había muchos gatos. A ver, gatos que estaban por las calles, que transitaban por las carreras, y claro, un punto álgido fue que los vecinos, vecinas, vieron como una problemática eso de que cada vez que tenían que sacar los días señalados de la basura, siempre había, bueno, las bolsas estaban rotas, y esto indicaba que habían sido gatos, gatos de la calle. Entonces, claro, ¿qué hacíamos con toda esa, qué hacíamos con toda esa problemática? Porque era una problemática. ¿Cómo es que ahí surge esa idea de que, ¿por qué no hacer algo? Y Mireia Segarra Vandellós es quien inicia y funda ese proyecto de Asociación de Progra Ginestar.
1: Pero María Esther, yo me imagino que cuando uno se suma a una iniciativa, ¿no?, como tú lo has hecho, de esta manera tan solidaria y tan noble, pues esto no sale de la nada. Me imagino que tenías un interés, una identificación, porque Mireia también me imagino que tiene una historia atrás de todo esto. ¿Y por qué llegamos a donde llegamos? ¿Por qué trabajamos con lo que trabajamos? ¿Por qué nos dedicamos a lo que nos dedicamos?
4: Exacto. A ver, yo soy animalista 100% desde Lima, Perú, que recogía perros y gatos de la calle. Y lo llevo desde el corazón. Lo de ser rescatista. Entonces, cuento algo así que fue una experiencia. Cuando vine a vivir a Ginestar, tengo al frente, pues hay una, a ver, es una propiedad de unos vecinos de aquí, y ahí pues habitaban unos gatitos. Entonces yo decía, ¿cómo hago para alimentar esos gatitos? Y le decía, cada uno le preparaba una bolsita con su comida. Porque claro, me llamó ese instinto de que pobrecitos, ¿qué comerán? Pobres, ¿no? ¿Qué comerán? Esto, cuando surge y la idea de Progar, me vino como, bueno, creo que fue uno de los días más felices, porque dije, caramba, se ha hecho realidad lo que yo quería, ¿no? Que alguien pudiera ocuparse de alguna manera de estos gatos. Pero todo surge desde cuando yo vivía en Lima. Entonces lo de animalista lo llevo desde siempre. Y cuando se da la presencia de Progar, seguimos con Mireia, hemos pasado de todo y de todo, entre cosas buenas y no tan buenas, la lucha es constante, pero tuvimos más gente en el camino y en la asociación, y se fueron yendo, bueno, respetamos, y al final hemos quedado las dos luchando. Es una batalla, porque tener que alimentar colonias, y no solamente alimentar, porque no solamente es el alimento que se le da, sino entender que esos gatos viven en la calle, son gatos de la calle, que ellos no decidieron estar en la calle, y que muchas veces de eso ha sido porque, bueno, a eso se sumó seguro abandonos, se sumó que camadas de gatas, y no se ha esterilizado, porque una manera de cuidar a un animal doméstico es esterilizarlo, velar por tu animal de compañía. Y esto se ha escapado. No sé si esto es porque a lo mejor en las ciudades surge o se da, pero bueno, ha cambiado un poco también la mentalidad, y creo que en eso es una lucha constante.
0: ¿Y tú, Mireia?
3: Bueno, yo también, más o menos como dice mi compañera Esther, lo llevo en la sangre. Desde pequeñita, cualquier animal que me encontraba en la calle lo llevaba para casa. Entonces ahí me encontraba con una pared que era mi madre, que se ponía a gritar y que no quería, pero luego estaba mi padre, que era la consentida, y entonces siempre al final acabábamos teniendo, pues bueno, el perrito rescatado, el gatito. En este caso hemos tenido más gatos que perros. Y bueno, al final es eso también un poquito, ¿no? Que tengo esta necesidad de salvarlos de todos los peligros que considero y que hay en la calle y del ser humano, del propio ser humano, porque lamentablemente hay muy buenas personas, pero hay otras personas que no son tan buenas y entonces no, digamos, no ayudan en este proyecto, ¿no? de vida de los gatos. Y en lugar de, pues, intentar colaborar, lo que hacen es poner palos en las ruedas. Y es muy difícil lidiar con el ser humano.
0: Yo, també, preguntarme, me viene el hecho de que gatos han existido siempre. En los pueblos ha habido gatos y los gatos eran de las casas, pero también estaban libres, entraban y salían. Función de los gatos, que no hubiese ratas, que no hubiese ratones, eso ha sido siempre. Entonces, ¿cómo se ha llegado a crear estas colonias que están viviendo en la calle, que están descuidados? Y ¿cómo se ha llegado? ¿Cómo la sociedad ha permitido llegar a crear esto, ¿no?
3: Vale, mira, en este pueblo que es Ginestà, hace no muchos años, pues unos 30 años, todas las casas tenían su gatera y, como bien comentas, tenían su gatera con su gato. ¿Por qué? Porque a la persona que vivía en la casa le interesaba la función que le realizaba el gato, que era exterminar las ratas, entre comillas, porque los gatos